0: Las 22 horas, 41 minutos.
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Desde Pedro Juan Caballero, en la República del Paraguay, estás en sintonía de Radio Cerro Coray, la programación dominical, que titulamos Domingos Folclóricos para llevar adelante todo lo referente a la música paraguaya, un poco de historia, nuestros grandes intérpretes, y claro, lógico contarles un poquito, ¿verdad?, acerca de algunas historias que guardan relación a la creación de nuestras composiciones musicales. Una producción del Departamento Artístico de Radio Cerro Corá. Cada domingo comenzamos el día con buena música paraguaya. Domingo es Día del Señor, Día de la Familia y, claro, Día de Música de nuestro país. Hace rato que nos acompaña don Roberto Barbosa y su conjunto paraguayo. Generalmente interpreta composiciones de don Mauricio Cardoso Campo, como por ejemplo Corazón.

Don Roberto Barbosa nos regalaba Canto al Paraguay. Es una polca creada, o sea, escrita por un ciudadano argentino, Pedro Altinier. Por eso dice: si bien yo soy zorzal de otras playas, pero cantándole a tu pueblo soy feliz. Y la música es del músico paraguayo Altinier, Aparicio de los Ríos. Por eso figura siempre Altinier y de los Ríos, de esta polca Canto al Paraguay. La creación de la guarania, sin duda, es uno de los acontecimientos más importantes dentro de la historia de la música y del folclore nacional. Y este estudio fue el resultado de un largo trabajo de don José Asunción Flores, ¿verdad? Él tuvo una angustiosa búsqueda a partir de las melodías populares estructuradas con ritmos europeos, polcas, galopas, y él quería encerrar la sensibilidad musical nativa en algo que sea nuestro, que sea bien paraguayo, que expresase mucho mejor y con más fidelidad y más claro la naturaleza artística y cómo es el paraguayo, ¿verdad? Entonces comenzó a experimentar ritmos y le ayudaban sus compañeros de la banda de músicos de la policía, y allí tomó una melodía de Rogelio Recalde que se titula Maená para Icuase, y ese viene a ser prácticamente la base para la creación de la guarania. Ahí le puso un ritmo más lento y ahí comienza a crear lo que es el ritmo 6x8 a partir de esta composición musical de Rogelio Recalde en la voz de don Aníbal Lovera. La letra es de Rigoberto Fontán Mesa.

Escuchábamos en la versión de don Roberto Barbosa y su conjunto paraguayo Serendumí María Ana. También hay otro, ¿verdad? Serendumí Ramonita, pero esta es de don Félix Fernández y don Félix Pérez Cardoso, los dos Félix, grandes creadores de la historia de la música paraguaya. Don Mauricio Cardoso Campo, sin duda ese es uno de los emblemáticos creadores de nuestro folclore. Y nos preguntamos siempre por qué las programaciones folclóricas y más o menos, verán, los de este estilo, que busca rescatar y dar a conocer y difundir lo más lindo de la música paraguaya,

de este repertorio, vasto repertorio que tenemos, y de este estilo clásico, ¿verdad? Porque están ya los estilos más modernos y, claro, los que forman parte del estilo del interior del país, ¿verdad? Lastimosamente hoy todavía un cierto estilo de música paraguaya le dan como... una época lo llamábamos la polga yajeó, ¿verdad? Los que son más del interior, pero es el estilo de una clase de la música paraguaya. Pero estos que forman parte de grandes creadores, sin dudas, siempre forman parte del repertorio de una programación que busca, por sobre todas las cosas, rescatar la memoria de los grandes de la música paraguaya. Como por ejemplo cuando don Mauricio Cardoso Ocampo escribe Yo soy Purajey, buscando justamente autoidentificarse como siendo el canto mismo del Paraguay. Porque dice, no dice yo canto, sino soy el canto, somos todos los paraguayos. ¿Verdad? La obra evoca elementos entrañables de nuestro ser como paraguayo y también de la geografía. Le canta al rumor del Guairá cuando teníamos los siete saltos, el río Paraná, el Chaco y grandes memorias que tenemos, o sea, memorias imborrables que tenemos todos los paraguayos. Nada más y nada menos que acompaña a la orquesta Perurimá a la voz incomparable de don Aníbal Lovera.

Minuto, suena de fondo una de las melodías más hermosas de nuestro folclore, Curuzúbera. Escuchábamos con Gloria del Paraguay, qué linda es la tierra mía, letra y música del recordado músico guaireño Alberto del Luque. Él no tiene nada que ver con Luque, ¿verdad? Vitalino Rodríguez, natural del Guairá. Y Al pie de tu reja es letra del poeta Fernando Rivarola. Y la música es del maestro Don Remberto Jiménez. Don Remberto había hecho un arreglo del himno nacional paraguayo. Él es tío de otro grande de la música paraguaya, Don Herminio Jiménez. Y nos preguntamos siempre, ¿verdad? Grandes composiciones musicales son de grandes poetas de repente. Sí, ¿verdad? Pero hay también algunos a quienes no le conocemos y escriben canciones, polcas y guaranías emblemáticas de nuestro folclore, como por ejemplo la del poeta Venancio Morínigo, que escribió y le puso música a Yo nací en el Paraguay.

Cinco minutos más serán las 9 de la mañana, Domingos Folclóricos, por Radio Cerro Corá, frecuencia modulada estéreo, desde Pedro Juan, en la República del Paraguay. Escuchábamos del maestro Carlos Sosa. Bienvenido, hermano extranjero. Hoy estamos llenos de extranjeros por Pedro Juan, verá, todo este fin de semana. Ojalá lo estén pasando bastante bien. Bien para el comercio, ¿verdad? Que es justamente hoy en día ofrecemos mercaderías importadas y también un poco de atractivo turístico en Pedro Juan Caballero. Eso es lo importante. Siempre decíamos de que el turismo es la fábrica sin chimenea, ¿verdad? Que atrae a propios y extraños. Nosotros también hacemos turismo interno, que es bastante importante e interesante a la vez. Hoy semifinales del campeonato de la Liga Deportiva de La Mambay. Esta mañana ya se juega ya algunos partidos. Te voy a dar la programación enseguidita, porque ahora se llega Tucho Rivera y su conjunto de Emiliano R. Fernández, estando por los obrajes de Puerto Casado, escribió Coapeshabuyabe.

Dos minutitos de las 9 de la mañana. Oñón Divemi. Sí, desde Félix Fernández y Don Agustín Barbosa, en la interpretación de los hermanos Petengil, vocal 2, en la programación Domingos Folclóricos por Radio Cerro Corá. Las felicitaciones para la familia de La Chascrita, que hoy celebra 56 años de vida institucional. Así es que muchas felicidades para quienes han pasado, para quienes están y para quienes vendrán, ¿verdad? Porque las instituciones van pasando, las instituciones quedan, los hombres vamos pasando. Así que felicidades. Hoy entonces alzamos las copas para brindar con La Chascrita, 56 años de vida institucional. La invitación, ¿dónde va a ser? ¿En el local de la Chascrita? No, va a ser en el quincho del Club Social Amambay. Excelente, el brindis entonces hoy al mediodía en el quincho del Club Social Amambay, la celebración 56 años de vida institucional de La Chascrita. Liga Deportiva de la Amambay, jornada semifinal esta mañana en cancha del General Díaz y a la tarde en cancha del Mariscal. En juveniles ya empezó el partido aquí, Abán, 1 de marzo, y en primera división Mariscal versus América, cancha General Díaz. Esta tarde, cancha del Mariscal, Aeropuerto Atlético Pedro Juan Caballero, en juvenil y en primera Obrero Inde. ¿Sí? Cancha del Mariscal. Así que así lo llamábamos siempre, ¿verdad? Para todos quienes... Sí, Mariscal, ya sabemos que Mariscal Estigarribia, Inde, Obrero. Crecimos por la cancha. Los chicos de los años 70 crecimos por cancha Quidabán, la cancha del 2 de mayo, Panchito Rodríguez, de ahí a 2 cuadras ya nos íbamos a cancha. Queríamos saber quién jugaba, de repente, si estaba jugando cuarta, porque antes no había juvenil, era la cuarta especial. Y qué jugadorazos tenían en cuarta especial, ¿verdad? Uno más emblemático que otro. Y una gran mayoría eran siempre jugadores de cuarta. Difícilmente subían en primera división. Y para jugar en cuarta eran, ¿no? Dificilísimo, muy difícil. Por eso hoy la Liga Deportiva de la Amambay necesita de nuestro apoyo, nuestro soporte, porque es la entidad madre. Y el fútbol amambayense tiene a su representante 2 de mayo, que está allá en la cúspide, allá bien arriba. Estamos segundo ahora, a 2 puntos del puntero, que es Libertad, que ayer empató. Cerro apenas le ganó a Rubio Ñu 1-0. Nosotros perdimos con Nacional de visita, pero la cancha estaba pésima. No sé qué le pasa al arbitraje contra el 2 de mayo. Y Guaraní, que viene subiendo, Guaraní viene subiendo, derrotó 1-0 a Trinidad. Hoy prosigue el torneo San Lorenzo Olimpia y Luque Recoleta. Vamos 2 de mayo, caramba. Recordando a Marquito de Brix, del maestro Aparicio de los Ríos, Angue Pujaré, en Domingo Folclóricos.

16 de las 9 de los hermanos Rodríguez en la música y Alfredo Pelaya en la letra con los indianos Volve, Volve. Domingos folclóricos por Radio Cerro Corá. Un momento en tu domingo para ensalzar la música paraguaya, recordar a nuestros grandes autores y, claro, lógico, sumergirnos un poco en el tiempo y recordar, ¿verdad? Porque domingo a la mañana la audiencia es realmente bastante calificada y la música paraguaya toma su lugar y toma tu tiempo para darte un poco de teyagaú, tal vez, ¿verdad? Porque quienes cuidamos nietos, peinamos canas y hacemos otras actividades propias ya desde la edad, la música nos trae gratos recuerdos y especialmente la música paraguaya. Don Carlos Miguel Jiménez es uno de los grandes escritores, poetas, autores de la música paraguaya. Su amigo Emilio Bobadilla Cáceres le pidió una letra para dedicarla a una dama esquiva, un amor casi imposible. Le contó la historia y don Carlos Miguel escribió la letra y, claro, lógico, el ropaje musical le puso el mismísimo Emilio Bobadilla Cáceres. Y sale volando una alondra feliz.

25 de las 9, inspiración del incomparable Maneco Galeano. Incomparable en sus ideología, en sus letras para la época, ¿verdad? Y nosotros, quienes hemos justamente acompañado, vivido, crecido en esa época, en cuanto un sector trataba de despertarse, porque así se llama la guarania, despertar de Maneco Galeano, llamando al pueblo justamente a acompañar esos pies descalzos, ¿verdad? Tanto sentimiento guarda las letras de Maneco. Y falleció a los 35 años, justamente en esa época, en 1980, un día antes que John Lennon, o un día después de John Lennon. Creo que John Lennon murió el 8 y Maneco falleció el 9 de diciembre de 1980. Perdíamos a dos grandes de la música, ¿verdad? Uno internacional y otro nuestro gran escritor. Él fue natural de Puerto Pinasco, fue periodista del diario ABC Color. Tenía unas ideas fantásticas, Maneco. Era un poeta social, igual que Teodoro Salvador Mongelós, ¿verdad? Por eso decía de que cada uno en su época, y él fue nuestro contemporáneo. Estamos llegando a la parte final de nuestra programación. Domingos Folclóricos por Radio Cerro Cora. Siempre es un gusto y un placer compartir con ustedes una amena mañana de domingo. Y hoy, con este sol radiante que saluda, ¿verdad? Un lindo día. Un lindo día realmente. ¿Cómo está Don Papi Mesa? ¿Dónde va a actuar Don Papi Mesa hoy? Ah, en el almuerzo de la Chacrita, en el quincho del Club Social Amambay. Excelente. Y también va a estar Chito Palacio. Ah, qué bien. Músicos de primera hoy entonces, en el almuerzo de la Chacrita, 56 años de vida institucional. Gracias por la invitación.

Bien, queridos amigos, esto va a ser esto es solamente una muestra de lo que va a ser la actuación de Don Papi Mesa y su conjunto paraguayo. Y nos despedimos con esta solicitud musical, claro, con mucho gusto, verán. Emiliano lo escribió estando por aquí, por la zona, entre San Jabután y Punta. Siempre cuando suena la música que nos gusta, parece ser de que nos trae al recuerdo momentos muy especiales de nuestra vida. Y claro, nosotros también lo compartimos con mucho gusto. Y puede ser en la voz de Don Roberto Barbosa. No, tiene que ser en la voz de Don Roberto Barbosa, pues con mucho gusto. Aquí está, dedicada a las hermosas damas de Punta Poná, de Emiliano R. Fernández. Gratitud. Un buen y bendecido domingo, mis queridos amigos. Hasta la próxima semana.

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Conexión 91, así acompañándote en esta hermosa mañana, son las 9:54. Sí, los temas ni qué decir, ¿eh? Conexión 91 aquí desde la terraza del país, Radio Cerro Cora 91.5. Un saludo a todos los amigos que nos acompañan domingo a domingo, ¿eh? Hoy un poquito atrasado, pero estamos sí cumpliendo con ustedes. Conexión 91.

Yo te voy a amar, así es el tema que estamos compartiendo con ustedes. Son las 10:02 aquí en el estudio de Radio Cerro Corá, Conexión 91. Un clima súper, súper agradable. Hoy tenemos en Pedro Juan Caballero, pero esto nos invita, verá, que realmente hoy saquemos nuestra pequeña parrilla, que tienen que dar gusto quemar el carbón, ver que la carne está goteando, ese aroma espectacular, ¿verdad? Compartir con la familia, con los amigos, con los seres queridos, este domingo espectacular, con un sabroso y rico asado, porque hoy es Día Nacional e Internacional del Asadacho. Un saludo muy especial a los amigos de Ponta Porã Brasil también, que nos acompaña domingo a domingo a través de la 91.5 Radio Cerro Corá, aquí transmitiendo desde la terraza del país. Y el Black Friday que empezó, claro, que el viernes, ¿verdad? Entonces, continúa hoy con éxito total. He visto en las redes sociales cómo abarrotadas las casas comerciales de Pedro Juan Caballero. Ojalá que la gente, ¿verdad?, deje su platita especialmente. Esto es muy bueno para los comerciantes, y que visiten sus locales comerciales aquellas personas que son compulsivas, ¿verdad? Eso es lo mejor para los comerciantes. Aquellos que se van a buscar una sandalia, un zapatito, y se compra 10 sandalias y 10 zapatitos, aunque no necesite. Se van en el shopping y casi liquidan el shopping porque gastan todo lo que tiene y lo que no tienes. Eso es lo mejor para los comerciantes, Entonces, ojalá que hoy continúen visitando las casas comerciales, Hoy parece que termina la semana de rebaja. Por decir, los días, que empezó el viernes. Son 10:04. Un saludo para el amigo Ramón García, que está en España, Brasil, conectadísimo también a Conexión 91. Un saludo, un abrazo a Ramón, y que tenga un domingo espectacular. Te cuento que por aquí es espectacular el clima, agradable hoy en Pedro Juan Caballero. Son las 10:05 aquí, espectacular. Hace 40 años que se fue a España Ramón. Él es luego descendiente directo de españoles. Sus padres, sus abuelos son todos españoles, volvieron toda España hace 40 años. Pero siempre él está de visita a Pedro Juan cada vez que pueda. Como dice él, cada 3-4 años está por Pedro Juan. Entonces, un fuerte abrazo al ex compañero de colegio, camarada, al españolísimo Ramón García.

Y en olvidar hoy las 11 con nuestro amigo Freddy Machado, recordando todo lo el retro romántico, que tenemos también aquí en Radio Cerro Corá, a través de Conexión 91 con Freddy Machado. Después de Conexión 91, ya a las 11 de la mañana está nuestro amigo. Así es, son las 10 y 27 minutos aquí en el estudio de la 91. Tengo 53 resultados de fútbol suizo. Eso estaremos compartiendo con la audiencia a las 11 antes de retirarnos. Mañana, día de la juventud, día de la primavera, día del estudiante, día de todos aquellos que eternamente serán jóvenes, ¿verdad? Mañana se inicia oficialmente la primavera. Ya nosotros al iniciar septiembre siempre decimos ya empieza el mes de la juventud, el mes de la primavera. Claro, pero oficialmente mañana el 21 tenemos el inicio de la primavera. A disfrutar, a alegrarse, porque todos somos jóvenes al fin. Ahí está. Y nosotros continuamos aquí en Conexión 90.

¿Por qué? ¿Por qué es tan cruel el amor? Ricardo Arjona, son las 10:39, aquí en el estudio de la 91.5, Radio Cerro Corá. Y pueden compartir la página de la radio con los amigos, www.cerrocorafm.com.py, para que puedan seguirnos también a través de nuestra página web. Y lastimosamente el 2 de mayo, el viernes, cayó ante Nacional 3-0. Son dos derrotas decididas que tiene el 2 de mayo. Y ahora está compartiendo el segundo lugar momentáneamente con Nacional. Ya comparte con Nacional el segundo lugar del campeonato paraguayo. Vamos a ver qué pasa, qué está pasando con el 2 de mayo. Ya se contentaron los muchachos con el puntaje acumulado. Espera la segunda rueda con tratar de conseguir un puntaje similar o por lo menos a la mitad, conseguir más un 10, 20, 15 puntos. Ojalá que sí, pero no. Nos entusiasma a nosotros los hinchas, es lo que queremos es que el equipo gane. A nosotros no nos interesa que juegue bien ni nada, pero que pierda. Lo que le pedimos como visita es que empate, y de local perdió aquí en Pedro Juan y ahora perdió nuevamente con el con Libertad, perdió de local. Y ahora perdió de visita con Nacional. Dos partidos al filo, entonces perdió el 2 de mayo. Después de mantenerse mucho tiempo invicto, 8-9 jornadas deportivas, parece, permaneció invicto. Y ahora era la valla menos vencida, ahora en dos partidos ya le encajaron 6. Bueno, nosotros continuamos aquí en Conexión 91, Radio Cerro Corá, son las 10:41. Minuto.

0: Aquí estamos Conexión 91.10 y 57. Ya estamos yéndonos, ya nos está esperando Freddy, ¿verdad? Ahí está. Y todo listo ya también para nuestro resultado futbolístico. ¿Sí? Ya, ahí está. Ya. No, aquí es sobre el pucho tenemos. Ahí con... tenemos el primer resultado de fútbol suizo. Homero 1, la Juve 1. Sport Al-Nassr 7, Contables 3. Sport PF 1, Mónaco 2. Y continúa Talán 4, Sport DGS 3. Sport Primavera 4, Los Elegidos 4. Eucalital 2, La Manada 2. Copaco 4. Salame 2, allí estuvo, Papato dice rompiendo la red, dice, con dos golazos, dice, Marcial pidió salir en una foto con él, dice, porque quería de recuerdo, y Marcial Romero quería una foto con Papato, porque el gol que marcó, dice, espectacular, ahí está. Y Familia 6, CR7 2, Arsenal 5, Amigo Cuete 4, Triple C8, Bilbao 4, Juventud Tuyaite 4, Leones 1, Real Cólicos 1, Jamás Importo 5, Sport Estrella 1, y Bohemios del CRE 1, Extrem 1, Cachi, Sport Cachi 3, Primera Estación 6, Amigos 4, Sport Derecho 1 a 3, Mamaditos 1, Atlético KQP 1, Sport JC 4, Sport Inter 4, Caure Wandoikei 5, Primos IKP 6, Sport Alta 4, Reunidos 5, Campeño 3, Los Bay 5, Sport Amambay 4, Sport Michi 9, Sin Permiso 1, Real Fútbol Club 8, Minotauro 3, Atlético Obrero 2, Ñandecuete 4, Los Perros 4, Manchester Chunay 3, y Pato Loco 4, Frío Norte 3, Sport UIP 1, AR5, Los Norteños 1, Los Unidos 1, San Martín 7, Inter 1, SSF 4, DDR5, Sport RG3, Telenorte 2, Ángeles 10, muy tutti más, Los Anjos y Los Herreros 1. Estaban con su chutera de hierro los Herreros, que no pudieron con Los Ángeles. Primero de mayo 4, Oreja 3, Universo 1, 5 Estrella 1, Sport Chefi 2, Los Gatos 1, Ipacaraí 4, Jamaica 3, Catatau 5, Puchero 4, Huachi 6, Atlanta 2, Parientes 4, Intermadruga 2, Montreal 5, Sport Decano 3, Los Magos 3, Socio, ahí está, 1, Socio Cuete 1, Rute 4, Amigos de Infancia 3, Floresta 5, Chico 10, 1. Aquí continuamos, Athletic 3, Los Norteños, Los Norteños 2, y mucha lluvia, ya espero los muchachos, 57 resultados, quiere decir que no se suspendió casi nada. Galáctico 1, Master 1, Sport 5, 5, 8 de diciembre, 8, ay, juepollo eso, Sport Línea 4, Real Athletic 4, ya, Telenorte y RG, Titanes 2, Águila 1, Barrilito 0, Borussia 2, buen partido, pero lastimosamente Neribón, si allí estaba ya otra vez macaneando, queriendo jugar, y ya no puede Neribón, date en cuenta, Neri, estás perjudicando a este poderoso equipo de Barrilito. Tránsito 4, Electropolo 1. Bueno, bueno, son 50 G, San Gerardo 4, Selección 3, Jackie 1, Tsunami 0. Sport 12 de mayo 4, PSG 3. Y así, 53 resultados de fútbol suizo que hemos compartido con la audiencia de la 91.5. Y desde Radio Cerro Corá también saludamos a nuestro querido amigo Ugaúcho, que vino a visitar a todos los amigos, jugó ayer un partido, marcó un golazo. Paulo Ricardo, un paulón que llegó Gonte y está hoy disfrutando, dice, un asadito con Melgarejo. Un abrazo entonces para vos, Paulo. Y ya está. Nos vamos nosotros y ya viene con todo nuestro amigo Freddy Machado. Que tenga un domingo espectacular. De mi parte es todo. En nombre de Conexión 91, hasta el próximo domingo.
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